acercando al final. Arrancamos la tercera y última hora del After. La tercera y última hora viene con todo. Así que sigan conectadísimos en los 107.7 de la FM. Vamos con más aquí en Planeta, tu música en inglés.

0: Harry Styles. As it was.
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aquí en tu planeta. Y no te despegues para seguir pasando tu jueves como tiene que ser, como corresponde, el jueves del after. La gente tal vez ya está arrancando su fin de semana desde hoy. Y obviamente siempre acompañaditos de muy buena música en inglés aquí en tu planeta. Seguimos con más aquí en Planeta, tu música en inglés.

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llegamos al final del After, mi gente. Espero que le hayan pasado recontra chévere, recontra cool. Nos reencontramos mañana, viernes, igual de 5 a 8 aquí en tu planeta. Pero recuerden que yo me voy, pero la buena música continúa, la buena música tiene para rato, la buena música no para, no se detiene. Así que vamos con más aquí en Planeta, tu música en inglés. Bye, bye.

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Bruno Mars, Talking to the Moon. 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

0: do. 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Llega la hora. 7:01.
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5: Me atoré. Hey everybody, ¿cómo están, gente? Bienvenidos y bienvenidas. Arrancamos Oh My Gachi Good Morning, siendo las 7:11 de la mañana. Soy Gachi Rivero y hasta las 10 de la mañana, pues te voy a acompañar aquí en tu planeta. Por supuesto que desde luego que sí. Así es, gente. Así que arrancamos. Manda tu audio al 943-748-745. Demostrando tu talento en 20 segundos nomás, ¿ah? En 20 segundos tu audio y mandas tu talento. Puedes cantar, contar un chiste, una adivinanza, un trabalenguas, puedes hacer beatbox, puedes tocar un instrumento, puedes hacer una poesía, tu reporte de clases, tu reporte de lonchera, puedes imitar, no sé, se me ocurre a Gru, puedes imitar, no sé, se me ocurre a un Minion, no sé, puedes imitar a tu papá, puedes imitar a tu mamá. Tantos talentos que hay para demostrar aquí en Camino al Cole. A ver, vamos con un audio.
6: Hola, Gachi.
5: Hola.
6: Me llamo Elena. Soy del Colegio Sor Querubina de San Pedro. Y voy camino al cole. Le mando saludos a la movilidad. A la movilidad de la señora Jenny.
5: ¡Eso! Saludos también para Maite del Colegio Carmelitas, que hoy cumple 9 años, de parte de tu papi y tu mami, que te aman.
7: Hola, Gachi, soy Abigail de Liceo Naval Almirante Guise.
5: Hola, Abigail.
7: Y te diré una pregunta sin respuesta. ¿Cómo sabemos que una palabra está mal escrita en el diccionario?
5: Es que en el diccionario todas están bien escritas, pues. Hay que
8: Hola,
5: confiar.
8: Gachi. Soy Andrés.
5: Hola, Andrés.
8: Colegio Recoleta, y te envío mi adivinanza. ¿Qué es y no es que corre y corre, que no se detiene y no tiene pies? La respuesta correcta es el tiempo.
5: El tiempo, claro. El botón loco.
8: Y voy camino al cole.
5: Eso.
9: Hola, Gachi, yo me llamo Jacob, tengo 7 años y voy a mi colegio Saco Liberos.
5: Ajá.
9: Te quería decir que ponga la canción Camino al Cole.
5: Eso, la canción de Camino al Cole, ahora la pongo, ¿ya? Ahora
10: Hola,
5: te la pongo.
10: Gachi, me llamo Moisés y yo estudio en el Colegio Novalis. Saludos. Saludos.
5: Eso.
10: Me voy camino al cole.
5: Muy bien, que te vaya lindo.
11: Hola, Gachi, soy Gonzalo y les voy a mandar saludos a mi amigo señor César, a mi hermana Miquela y a la niña de Francia y Maribus. Chao, Gachi.
5: Chao, chao, que te vaya muy bien.
12: Hola, Gachi, mi nombre es Matías Luis Magallanes y mi hermanito Sergio.
13: Hola.
12: Hoy te voy a contar una conversación sin sentido. Yo le digo a mi primo: primo, ¿qué sabes tú? Y mi primo me responde: lo único que sé es que no sé nada, pero ¿cómo sabe nada si ni, pero
5: si ¿cómo ni sabe siquiera que sabe,
12: ni
5: nada?
12: Sabe nada? Si ni sabe nada.
5: Claro,
12: bueno, chao,
5: es
12: Gachi,
5: una gran pregunta.
12: Luego camina al cole.
5: No sé nada, claro, pero ¿cómo sabes que no sabes nada si no sabes nada?
14: Hola, Gachi, mi nombre es Ítalo.
5: Hola, Ítalo.
14: Y con mi mamá estamos camino al cole.
5: Eso.
14: Gracias, Gachi.
5: Chao, chao.
15: Hola, Gachi.
5: Hola.
15: Soy Vasco del Colegio San Pedro. Pido el botón loco.
5: ¡El botón loco!
15: Alcohol.
5: ¡Eso! Saludos para Salvador Kinder del Abraham Lincoln. ¡Tarán, tarán, tan, tan! ¡Feliz cumpleaños, Salva! Él está cumpliendo 6 años y va al kinder del Abraham Lincoln. Un besito grande, grande para ti, Salva, y que la pases muy, muy lindo, ¿ok?
16: ¡Hola, Nachi!
5: ¡Hola!
16: Soy Valentino del Colegio
3: colegio América y hoy te quiero contar un chiste.
5: Por favor.
3: ¿Cuándo desaparece el limón? Cuando se convierte en limonada.
5: Claro.
13: Sí. Hola, Gachi, mi nombre es Camila.
16: Mi nombre es Daniela.
17: Estamos camino
18: al cole.
17: Presiona el botón
18: loco.
5: ¡El botón loco!
19: Hola, Gachi, mi nombre es Daniela. Soy del colegio Santo Domingo de Guzmán. Y hoy estoy muy feliz porque estoy hablando contigo. Estoy camino al cole. Presiona el botón loco, por favor, Gachi.
5: ¡El botón loco! Saludos para Zoe Castro, que hoy es su cumple número 10, de parte de su papi David, su mamá Angie, su hermana Aria y su perrita Blackie. Tarán, tarán, tan, tan. ¡Ey!
20: Hola, Gachi, mi nombre es Matías, estoy camino al cole. Hoy quiero el botón loco.
5: ¡El botón loco!
21: Hola, Gachi, soy Julieta de Leonardo, del colegio Leonardo da Vinci.
5: Ajá.
21: Y quiero pedir el botón loco.
5: ¡El botón loco!
21: Al cole.
5: Ya que lo piden tanto, aquí está.
1: ¡Nos ponemos locos con el botón loco! ¿Cómo suena una persona bostezando?
5: ¡Ajá! ¿Cómo suena una persona bostezando? A ver, de repente tú mismo que te levantas tan temprano, ¿no? Y estás sentado ahí en la movilidad y de pronto... Un gran bostezo, ¿ah? Un gran bostezo tiene que ser. Por favor, me lo mandan al 943-748-745. No necesitan más de 10 segundos para bostezar, ¿ok? Así que me lo mandan, por favor. 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Vamos con Camino al Cole, mientras llegan los botones locos aquí a tu planeta.

0: vamos.
1: Muy bien, y ahora sí, tenemos un montón de bostezos. Cualquiera diría, están con sueño, pero no, es el botón loco.
2: Hola, Gachi, yo soy Hanna del Colegio Sondor y este es mi bostezando.
1: A ver. ¡Ah, su, qué buen bostezo!
3: Hola, Gachi, soy Santiago y este es mi bostezo.
1: ¡Ajá! ¡Bien!
4: Hola, Gachi, soy limpia y así suena mi bostezo.
1: A ver.
4: Y va camino al cole.
1: ¡Eso!
5: Hola, soy Matías.
1: ¡Hola, Matías!
5: Voy a bostezar.
1: A ver. Muy bien.
6: Hola, Gachi, soy Miguel y soy del Colegio Santa Rita de Casa y este es mi bostezo.
1: A ver. Muy bien.
7: Hola, Gachi, soy Ivana del Colegio University y este es mi botón loco.
1: Ya está. Bien.
8: Hola, Gachi, este es mi bostezo.
1: Tu bostezo, a ver. Bastante sueño, ¿no? Muy bien.
9: Y este es mi sonido. De...
1: Este es un bostezo de un dinosaurio, ¿será? Saludos para Gael, Alesia, Alex, Dae, Bren, Adrián, Andrea, Ítalo de la movilidad de Patricia, BH School, San José de Cluny. A ver, otro bostezo.
10: Hola, Gachi, soy papá de Mila Gutiérrez.
1: Ajá.
10: Y el bostezo suena así.
1: Un gran bostezo. Saludos para Vasco y Acacia que van camino al cole en el rico Chanchamayo. Bien.
11: Hola, Gachi. Me llamo Benjamín.
1: Hola, Benjamín.
11: Este es mi bostezo. Cinco minutos más.
1: Cinco minutitos más, por favor.
12: Hola, Gachi. Soy Maya y este es mi botón de loco.
1: Muy bien. Chao, chao.
13: Hola, Gachi, soy otra vez Vasco del Colegio San Pedro.
1: Hola, Vasco.
13: Así os sueno, bostezando. ¡Qué sueño! ¡Qué sueño!
1: ¡Ay, hola, a mí me da ganas de bostezar al escucharlos!
14: Hola, yo soy Leticia.
1: Hola, Leticia.
14: Y bostezo.
1: A ver. Muy bien.
14: Y voy camino al cole, al Clemente del Tau.
1: Un besito, chau, chau. Y saludos para Maite del Colegio Carmelitas, que hoy está de cumple. Tarán, tarán, tan, tan. Cumpliendo 9 años. Un besito de papi y mami que te aman.
15: Soy Joaquín y este es mi botón loco.
1: A ver. Ahí está el bostezo.
15: Ay, no, es tarde.
1: Uy.
15: Tengo que ir al colegio rápido.
16: Hola, Gachi.
1: Hola.
16: Soy Emilio.
1: Hola, Emilio.
16: Y esta es mi persona bostezando.
1: A ver. ¡Asu! ¿Qué tal bostezo? Saludos para Lucía, Ariana, Francisco, Mateo, Santiago, Sofía, Rafaela y Antonella de la movilidad 29 del Colegio Champaña.
17: Hola, Gachi. Me
1: Hola.
17: Llamo Derek.
1: Hola,
17: soy
1: Derek.
17: Soy del Colegio Santa Cruz.
1: ¡Eso!
17: Y mi bostezo es así.
1: A ver.
18: Hola, soy el Cristo Reina y así es mi sonido de bostezar.
1: A ver. Ahí está, con un poquito de aliento.
19: Aquí somos Rodrigo y María Gracia del Colegio Hayward Hall Lincoln.
1: Ajá.
19: Y vamos a mostrar nuestro bostezo.
1: A ver.
19: Chau, Gachi.
1: Ese bostezo con flojera. Saludos para Yelko Facundo del Colegio Newton, de parte de sus abus, porque se va de paseo a Huachipa y va camino al cole.
7: Hola, Gachi, somos la movilidad 6 del Colegio Champañac y esta es nuestra persona bostezando.
1: A ver. ¡Oh! Toda la movilidad bostezando. Y un besito para Caleb, de parte de el tío o la tía. No me ha puesto acá si es tu tío o es tu tía, pero es un tío. ¿Ok? Listo, nos vamos a canción y volvemos con los talentos. Ya no bostezamos, nos despertamos bien y mandamos talentos al 943-748-745. Acá está Marek. Ah, mira. Acá está Marek.
5: Yo soy Marek.
1: Que ayer nos vimos.
5: Y te conocí ayer.
1: Sí.
5: Es mi botón loco.
1: Lo acabo de ver tu audio, Marek. Muy bien.
0: Y voy camino al cole.
1: Eso, ayer nos conocimos porque estuvimos en Eureka Park con los celebrando pues el Día del Niño Planetario. Ya verán las fotos, ya verán los videos. Pero ahora volvemos con los talentos. En breve, aquí en camino al cole por tu planeta.

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0: eso, gente, seguimos aquí en Oh My Gachi Good Morning, por supuesto, en camino al cole. Quiero saludar a Isa y a Fer, que están camino al Villa Larife. Y hoy es la inauguración de las Olimpiadas en el Villa Larife. ¡Vamos, Chaya, Chaya, campeón! ¡Vamos, Chaya, Chaya, campeón! ¡Bien! Si hay alguien que son es alguien bien deportista, es la madre de Isa y de Fer. Tati, que los debe haber metido a todos los deportes en todas las Olimpiadas. Así que, chicos, a ganar. No, Isa, uff, destroza en gimnasia, destroza. Y Fer, ahí está, dando sus pasos, dando sus pininos ahí en el deporte. Muy bien, pero es momento de saludar. Atención. Es tu cumple y por eso te canto. ¡Jano! ¡Feliz cumpleaños! ¡Tarán, tarán, tan, tan! Este domingo estás cumpliendo ¿cuántos años? 11 años puede ser. ¿11 años? ¡Wow! Jano también es del Villa Larife y ya celebraremos cuando nos veamos en la kermés, ¿ok? Que la pases muy, muy lindo este domingo, Jano. Disfruta muchísimo y que te regalen un montón de cosas. A ver, vamos con talentos y dice así.
1: Hola, Gachi. Somos del colegio. Fanny, okay. Y te vamos a cantar una canción.
0: Dale.
1: Genso, Gabriela, Gabriela, Genso, Gabriela, la, la.
0: Eso.
1: La, la, la, la.
0: Bien.
2: A ver. Hola, Gachi, soy Mirko del Breve Bravo. Soy de la promoción Blues 2029 y voy a invitar a mi mamá.
0: A tu mamá, a ver.
3: Cómete las verduras, ponte el suéter.
0: Pero como la
3: eso
0: bruja
3: no
0: del
3: me
0: cuento.
3: Me parece correcto.
0: Pero como la bruja del cuento, le invitó.
4: Hola, Gachi. ¿Cómo estás?
0: Hola.
4: Aquí estoy con mi mamá yendo a camino al cole.
0: Eso, muy bien.
5: Hola, Gachi, yo soy Maya.
0: Hola, Maya.
6: Hola, Gachi, soy Dara.
0: Hola, Dara.
6: Y hoy día las dos nos vamos de paseo a Huachica a ver los animales.
0: Oye, qué lindo. Muy bien.
7: Hola, Rafaela, Sofía y Lucía. Y te queremos contar un chiste.
0: A ver.
7: ¿Por qué los patos ya no juegan fútbol?
0: ¿Por qué no
7: Porque
0: juegan fútbol?
7: Porque están empatados.
0: Porque están empatados. Muy bien. Saludos para Sandro Emilio de primero B del colegio Aleph. Vamos con lo rojo.
8: Hola, Gachi, soy Juliet.
0: Hola,
8: esta
0: Juliet.
8: Es mi adivinanza.
0: A ver.
8: Tengo agujas, pero no sé coser. Tengo números, pero no sé contar.
0: Ajá.
8: Yo soy el reloj.
0: ¡El reloj!
9: Hola, soy María Elena. Quisiera mandarle un audio a mi abuelita.
0: Ajá.
9: Con su cumpleaños.
0: La abuelita Matilde Vivanco, ¿no?
9: Feliz cumpleaños, abuelita.
0: Allá en Pimentel.
9: Soy de Pimentel.
0: Eso, gracias. Qué bonito. Chau, chau. Que te vaya muy bien. Camino al cole. Y ahora sí, chicos, chicas, les cuento que hoy en la mañana arranqué mi día con una caminata, así es, una vueltita a la manzana y listo, y de verdad que lo disfruté, ¿ah? 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Nos vamos a canción y volvemos con lo último de Camino al Cole, aquí en tu planeta.

0: huesillos aquí en camino al cole. Y dice así.
1: Hola, Gachi, buenos días.
0: Buenos días.
1: Soy papá de Brian Santiago y tío de Bianca. Vamos rumbo al cole. Estamos felices porque ya nació su hermanito de Bianca.
0: ¡Ay, qué lindo!
1: Y bendiciones y éxitos en el programa.
0: Gracias y felicitaciones por el nuevo baby.
2: Hola, Gachi. Yo soy Ana Camila.
3: Yo soy Brisa.
4: Y yo soy Audrey.
0: Hola, chicas.
4: Vamos a cantar una canción.
0: A ver.
5: Un gavilla no tiene andado.
0: El comercial.
5: Ha llegado.
0: De orgánico conociente.
5: Con herbalescences.
0: Con herbalescences. Qué buena. Muy bien, chicas. Saludos a la promoción. Chao. 31 del Colegio Champañá, que este año está terminando primaria y se van hoy de su paseo de promoción, todos muy emocionados. Así que a disfrutarlo, chicos.
6: Hola, oh my God, sí, yo me llamo Esther y vamos yendo rumbo al colegio.
0: Ajá.
6: Nova School.
0: ¡Eso!
6: Sí. Y este es mi pequeño truco que te quiero decir.
0: A ver. Ok, un truco, no sé qué era, pero bueno.
7: Hola, Gachi, soy Valeria.
0: Hola, Valeria.
7: Y te voy a cantar una canción.
0: A ver.
7: Nobody knows out of control. 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Y es de Cat's Eye. Chao.
0: Muy bien, y ahora sí, con esto cerramos camino al cole. Nos encontramos el lunes, chicos. Hasta el lunes. Chau, chau.
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9: Estamos camino al cole.

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Llega la hora. 8:01.

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0: 6 minutazos, gente. Segunda hora de programa. Estás en Oh My Gachi, Good Morning. Aquí, obviamente, en tu planeta. Espero que hayan amanecido bien, que estén con ganas, con energía, ¿no? Para arrancar este fin de semana. Al fin llegó el viernes. ¡Ey, ey, ey, ey, ey! Es viernes y el cuerpo lo recontra sabe. Mañana estoy en la kermés del EIC, en la kermés del Inmaculado Corazón. Ahí lo vamos a dejar todo. Va a salir recontra chévere, en verdad. Y voy a comer rico. Me emociona eso de las kermeses. Me encanta que me inviten porque de verdad que como... ¡Oh! Y creo que hay chanchito al palo, una cosa así. Mañana, así que mañana le meto. Por supuesto. Por supuesto que desde luego que sí. Yo bien alimentada, trabajo muy bien. De verdad que sí. Ayer nos dieron desayuno también acá. Así que nada, contenta, feliz, feliz de la vida. Feliz de la vida, lo doy todo. Si me alimentas bien, yo lo doy todo. Y hablando de alimentación, ¿qué toca? Saber pues qué has desayunado.
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0: ¿Qué cosa es lo que vas a desayunar? ¿Qué estás desayunando? ¿Qué te vas a empujar? Si los tienes al frente, tómale foto. Y si vas a desayunar tipo almuerzo, ¿no? Un arroz con pollo, de repente, pues un menestrón. O quizás, pues un oyuquito con su arrocito y su huevito frito. Métele también, me lo mandas. Mándame tu desayuno al 943-748-745. 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Y ahora sí, gente, vámonos a canción mientras llegan los desayunos. Cuéntame, ¿qué has desayunado? Y mientras tanto... suena End of the Beginning aquí en Planeta, tu música en inglés.

0: con 19 minutos. ¿Cuál es tu desayuno el día de hoy? Cuéntamelo. 943-748-745. Buenos días, Ceci.
1: Buenos días, Gachibella, ¿cómo estás? Hoy hubo de desayuno café pasado. Uy, y torrejitas de arroz.
0: Ah, bien.
1: Es un excelente día, un abrazo, Ceci.
0: Qué rico, bien jugado. A ver, por aquí, Mickey Mouse.
2: Muy buenos días a toda la gente planetaria. ¿Ja? Bien, como no solamente ratón vive de queso, ajá, leche.
0: ¿Qué ha tomado
2: hoy
0: desayuno?
2: Hoy tocó su saquito con frijoles y su agüita de linaza. Vaya todos.
0: Ese ratón se alimenta bien, ¿no? Sequito con frijoles y su agüita y linaza. Pa' su madre, bien, ¿ah? ¿Eh? Ese ratón no muere.
3: Hola, Gachibella, ¿cómo estás?
0: Hola, Bea.
3: Estoy despertando. Bueno, voy a desayunar un cafecito, dos huevos y una avena con frutas.
0: Bien.
3: Que tengas un buen fin de semana.
0: Igualmente.
3: Y mañana comer rico.
0: Mañana comer rico. Saludos. En la kermés, sí, claro. De todas maneras le voy a meter ahí. Manuel dice, hoy voy a desayunar pan con huevo pasado y de tomar mi leche con Milo. Bien jugado. A ver, por aquí.
4: Hola, Gachi, de tiempo te estoy escribiendo.
0: Hola.
4: Mi nombre es Ian.
0: Hola, Ian.
4: No he ido a la escuela porque estoy en turno tarde.
0: Ah, ya, vas más tarde.
4: Es segundo de habas con fideo. ¡Chao, Gachi!
0: Claro, ahí está comiendo un guisito de habas, ¿no? Un guisito de habas con fideos. Ok, es bueno ese desayuno, ¿eh? Contundente.
5: Hello, Gachi, te saluda Richard. Yo hoy día desayuné un pan integral untado con mantequilla de maní. Y de bebida su Milo con leche. Aunque yo amanecí un poco mal con las amígdalas inflamadas. Saludos.
0: Anda, estás medio resfriado. Ahí métele su panadol antigripal, alguna cosa, antes de que sea peor. A ver, Humberto Zacarías de San Juan del Lurigancho dice, mi desayuno, un riquísimo arroz con pato a la chiclayana. ¡A su madre! ¡Qué bestia! Con sus arvejitas y su palta. ¡A su madre! Arroz con pato a la chiclayana a las 8 de la mañana. ¡Dios mío! ¡Wow! ¡Provecho!
6: Hola, Gashi. Estamos yéndonos al colegio. Hoy día es el aniversario del colegio Sorrosa La Raviur.
0: Ok.
6: Soy la señora Mayra y Julia. Nos estamos yendo al colegio y hemos desayunado cafecito con leche lechecita y pan con pollo.
0: ¡Bien!
6: Muy rico. Saludos.
0: Rico, rico. Bye. Rico, nutritivo y contundente. Muy bien. Y ahora sí, ¿con qué volvemos? Atención, por favor.
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8: Gachi, mamacita, buenos días.
9: Quiero dedicar esta canción a mi mamá.
10: Hola, Gachi, buenos días.
11: Hola, Gachi, quiero dedicar esta canción a mi hermanita.
7: Así de simple. Pide tu canción, dedícasela a alguien y nosotros la ponemos.
0: Entonces, cuéntame, ¿cuál es tu pide y dedica? ¿A quién se lo dedicas? ¿A quién le quieres decir algo, no? Porque uno puedes pedir la canción que tú quieras, ¿ah? Puede ser canción de acá del planeta o puede ser una canción en español, en chino, en ruso, en portugués. Puede ser una balada, un reggaetón, puede ser una cumbia, una salsa, un bolero, una canción criolla, lo que tú quieras. Dedícale una canción a alguien. Puede ser a tu vecino, puede ser a tu crush, puede ser al infeliz de tu ex, puede ser a tu mamá, a tu papá, pero ya saben, ¿ah? Con una bonita dedicatoria, porque dedicatorias tipo, para mi amorzote Laura, que la amo mucho, hace un mes estamos, eso no va a salir. ¿Ok? Así que por favor, inspírate. Nada de que para mi papá, que lo quiero mucho y me dio la vida, esta canción, no. ¿Ok? Inspírate y di algo más. Mandas tu dedicatoria y el pedido de tu canción al 943-748-745. Y mientras tanto, Lil Nas X y... ¿quién es? Jack Harrow. Ah, mira, Industry Baby. Sonando aquí en tu planeta.

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os pide y dedica. Primero os pide y dedica en este bloque. Marco Polo Trejo dice: yo quiero dedicar esta canción a la única persona que me enseñó lo que es el único amor verdadero en medio de tanta deshumanización, a mi amada hija Lorenita. Donde estés, que Dios te cuide y te bendiga. Este es otra de las canciones que también bailamos en sus 15 años y dice así, a ver.

¿no? Muy bien, ahora sí, seguimos. A ver, siguiente pide y dedica y dice así, a ver, quisiera dedicarle a mi novia Ariana, decirle a mi novia Ariana que la amo y la aprecio mucho. Me esfuerzo día a día para poder salir adelante juntos y sé que ella también hace su mayor esfuerzo. La amo tanto, no dejaré de amarla. Le doy gracias por su dedicación, tiempo, esfuerzo y paciencia hacia mí y nuestra relación. Y ahora sí, esta es la canción que le dedica de parte de Kevins y dice así, a ver. Galaxy, The Boy With Luck.

0: Nunca en mi vida la había escuchado, ¿ah? Pero gracias. Gracias por mandar tu pide y dedica. Y ahora sí, último de este bloque, dice así. A ver, tenemos un audiecillo y dice así. Ahí va.
1: Hola, Gachi, supermamacita. Te saluda Víctor Franco a nombre de la manada humana y canina de Mr. Can Escuela Canina Miraflores. Quiero dedicarle la canción Let It Dog Now a todas aquellas personas de buen corazón que en la calle ayudan a los perritos y a los gatitos, que le ponen comida y que les da agüita. Gracias a ustedes. Eso. Gracias, muchas gracias.
0: Y gracias por haberme escrito el nombre de la canción, porque si no, no la hubiera entendido. Gracias.

así, con esta canción, nos vamos a canción. Gente, vuelvo con un bloque más de Pide y Dedica aquí en Oh My Gachi Good Morning por Planeta, tu música en inglés.

0: mañana, 51 minutos. Pide y dedica. Renzo Morón dice para Noemí Herrera. Para el amor de mi vida, mi compañera, mi confidente, mi todo. Mi amorcito Noemí, con la cual llevo 5 años con ella. Siempre en las buenas y en las malas juntos. Por siempre, junto a las bebés, se las dedico con mucho amor y adoración. Por ella, yo daría mi vida. Siempre al lado de ustedes, mis amores. Y aquí está mi razón de ser.
1: Encontrarme a alguien como tú.
0: Qué bonita canción, ¿ah?

0: ¡Qué bonito! Gris Romero se llama la canción, la cantante, y es Razón de Ser, así se llama la canción, para que ustedes la tengan ahí mapeada por si les gustó. Ok, vamos con un audiecillo y dice así.
1: Hola DJ Gachi, quiero dedicarle esta canción para mi mejor amiga Male Arroyo, que nos llevamos una buena amistad, solíamos ir al karaoke, en los veranos solíamos ir a la playa y hacemos caminatas. Y la canción que le quiero dedicar es Mi Persona Favorita, de Alejandro Sanz y Camila Cabello.

está sonando Alejandro Sanz, enamoradísimo de Stephanie Cayo. Así es. A ver, y por acá, último, dice Richard. A ver, Richard dice, quiero dedicarle esta canción a mis amigos pilotos, Daniel Cogorno Peral y Alonso Can Pasto. Viajé con ellos desde Lima hacia Tarapoto y me siento afortunado de haber tenido el gusto de conocer y tener amigos pilotos que me cuenten su experiencia de volar en el cielo. Y la canción es de King, Nothing in My Way, y dice así.

sí, con quién de fondo nos vamos a canción y hacia la última hora de programa. Viene Frank Mendizábal con Planeta Místico y por supuesto este versus de viernes que está que quema. Así que no te desconectes del planeta. 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

0: 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Llega la hora. 9 en punto. 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

0: estamos ya en la tercera y última hora de programa. 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Y ahora sí, quien ya está listo para salir al aire es nuestro gran Frank Mendizábal, el brujito del planeta. Y aquí va, muy buenos días y adelante, Frank. Esto es Planeta Místico.
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Listos y preparados, amigos, porque ya estamos aquí. Bienvenidos, bienvenidas, buenos días, gachisita, porque empezamos lo que te gusta, lo que te apasiona, lo que te vuelve loquito, loquita, los viernes paranormales. Y el día de hoy te traigo la historia de la hacienda Punchauca. ¿Dónde está ubicado esto? En Caraballo. Es una antigua casona ubicada en Caraballo, construida durante la época virreinal. Además de su valor histórico, es recordada porque en 1821 fue escenario de las conversaciones entre el gran José de San Martín y el virrey José de la Serna, en un intento por negociar la independencia del Perú. Con el paso de los años, el deterioro de la hacienda y su antigüedad dieron origen a numerosas historias de misterio. Relatos paranormales: quienes viven cerca del lugar cuentan que durante la noche se han escuchado pasos en los corredores, puertas que parecen abrirse y cerrarse a solas, e incluso voces apagadas cuando el lugar está completamente vacío. Algunos vigilantes y visitantes también relatan haber visto sombras cruzando los antiguos salones como si alguien caminara entre las habitaciones. Otros aseguran sentir una extraña sensación de ser observados al recorrer la casona, especialmente en las zonas más antiguas. Una de las historias más conocidas dice que al caer la noche es posible escuchar el eco de conversaciones lejanas, como si el pasado aún permaneciera entre aquellas paredes que fueron testigos de uno de los momentos más importantes de la historia del Perú. Hay historias que el tiempo nunca logra borrar y lugares que parecen negarse a olvidar su pasado. Así que, amigo, amiga, ya sabes, si estás por la zona de Caraballo, puedes darte un paseíto por acá y no solamente vas a ver una casona antigua, ¿no?, abandonada, sino también parte de nuestra historia del Perú que fue importante en su momento. Así que ya sabes, nos iremos, pues, ¿no?, de tour gachi un día así como paseando para ver fantasmitas coloniales. Así que nada, vámonos con canción. 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

amigos, gente, seguimos aquí en Oh My Gachi Good Morning. Y ahora sí, llegó el momento del versus. Atención, por favor, atención, ¿ah? Porque este versus vas a tener que elegir y elegir bien. ¿Qué prefieres tú? A ver, ¿qué situación de las que yo te voy a plantear tú preferirías que te pase? ¿Qué prefieres? Irte de viaje, ¿no? Viajar y que te toque en el asiento de al lado, ya sea en bus, en el avión, en el carro, donde sea, que te toque en el asiento de al lado tuyo nomás, ¿ah? A tu actor o actriz favorita. O sea, yo me pongo en esa situación y digo, ¿no? Imagínate que me toque, voy a pensar en una más accesible. Imagínate, pues, que eres fan de Bruno Ascenso, por ejemplo, ¿no? Entonces tú te subes, ¿no? Vas a viajar, te sientas y al costado, pum, se sienta Bruno. Y tú dices, ¡oh! Se ha sentado al lado mío, ¿no? Se sentó al lado mío. ¿Y ahora qué hago? Son 8 horas de viaje. Bueno, le conversaré, ¿no? O, ¿qué prefieres? Que te regalen entradas en primera fila a un concierto de alguien a quien amas. ¿Ok? ¿Qué prefieres tú? ¿Viajar y que al lado tuyo se siente tu actor o actriz favorita? ¿O que te regalen entradas en primera fila para ese concierto de esa persona que tú amas por sobre todas las cosas? ¿Qué prefieres tú? Yo pienso que en realidad puede ser un poco intimidante, ¿no? Subirte, pues, al avión o al bus, ¿no? Y que se suba tu actor o tu actriz favorita y dices, ¡ay, va a viajar al lado mío durante 8, 10 horas! ¿Te das cuenta? Y que le hablo, no le hablo, ¿no? Hay que pedirle permiso. Disculpa, ¿puedo para pasar al baño? ¿No? O que prefieres, de repente, que te regalen entradas en primera fila para ese concierto de alguien a quien tú amas por sobre todas las cosas. ¿Qué prefieres que te pase a ti? ¿Ok? ¿Prefieres viajar y que te toquen el asiento de al lado a tu actor o a tu actriz favorita? ¿O prefieres que te regalen esas entradas en primera fila para ese concierto de quien tú amas? ¿Ok? Cuéntamelo al 943-748-745. ¿Qué prefieres tú? Espero sus respuestas y mientras tanto, suena... ¿Qué suena? Finesse, Bruno Mars y Cardi B, gente aquí en Planeta, tu música en inglés.

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0: oigan, oigan, ya pues, pongan de su parte. Me dicen, yo prefiero estar sentado en el bus al lado de mi actor y mi actriz favorita. Ya, pero ¿quién? Pues colaboren también, ¿no? O yo prefiero que me regalen entradas para primera fila para el concierto de mis cantantes favoritos. Ya, pero ¿quiénes son? Pues... Oye, colaboren ya, por favor. ¿Qué pasa? ¿Están dormidos? ¿Qué pasa? ¿Ah? ¿Qué pasa? Ya varios mensajes así, ¿eh? Eso no lo voy a leer. A ver, dice Pucha Gachi. Yo amo a Led Zeppelin, dice Alejandro. Pero la banda ya no existe. Y mataría por tener asiento en primera fila en el concierto. ¿Cómo hago? Dice. Bueno, ya está. Ya te anoté. Ya, primera fila para el concierto de Led Zeppelin. Ahora con la inteligencia artificial, tú qué sabes, por ahí que se da. A ver, Rafa de Bella Vista dice: hola, Gachi, recontra mamacita. A mí me gustaría viajar al costado. Así tienen que responder. Del vocalista de Coldplay, o sea, Chris Martin. Ya está. Gracias, Rafa. A ver, por acá, Víctor.
1: Hola, Gachi, super mamacita, te saluda Víctor Franco. Gachi, yo prefiero que me regalen las entradas así en primera fila en Jamaica, Gachi, para el concierto de la familia Marley. Sí, Marley, Gachi.
0: Mira,
1: ¿cómo
0: sí, Marley?
1: ¿Cómo no gustaría estar en un concierto de sí,
0: claro,
1: Marley?
0: Claro, increíble, increíble. A ver, por aquí, es que 38 segundos, Marco Polo, porfa. Ya varias veces que vas escribiendo, ya sabes que es máximo 20 segundos, por favor. A ver, por acá, Hiromi. Dice, hola mi mamacita. Yo preferiría que me regalen pases en primera fila para el concierto de mi cantante favorita, que es Taylor Swift. Bien. A ver, por aquí dice así, Lizzy. ¿Qué dice mi Lizzy?
2: Hola, gachis. Soy Lizzy. Yo prefiero viajar y que tú te sientes
0: al lado tuyo.
2: Saludos a todos. Chao, te quiero.
0: Yeah, yo me voy contigo, Lizzy. A donde quiera, nos vamos de viaje y vamos conversando todo el camino. A ver, por acá dice, no me pueden regalar una entrada, dice, para mi artista favorito porque ya falleció, pero ahí está tu opción. Quisieras entradas en primera fila para el concierto de Avicii. Muy bien. A ver, y ahora sí. A ver, acá, a ver.
3: Yo prefiero estar sentada al lado de Chris Martin de Coldplay.
0: Ajá.
3: Por horas.
0: Por horas.
3: De entrar al concierto, vendo mi riñón y me la como. Pero la experiencia de tener a tu artista favorito a tu lado...
0: Increíble, claro. Selfie con el paisaje, ¿te imaginas? ¿No? Si es en el avión con la nube y si es en bus o en tren, ¿no? Con el paisaje así. Chris, voltea a ver un toque. ¡Ey! Ya está. Nos vamos a canción, pero antes, ¿qué preferirías tú? ¿Viajar al lado de tu actor o actriz favorita, ¿no? Que se te siente al lado y tú dices, ¡ay, ahí está! Y está al lado tuyo. O que te regalen entradas en primera fila para el concierto de tus artistas favoritos. ¿Quiénes son? Por favor, me respondes con quiénes son, ¿ok? Igual, ¿con quién te gustaría estar sentada si es que eliges la primera opción? Me lo cuentas al 943-748-745. Estás en Oh My Gachi Good Morning, aquí en Tu Planeta.

0: seguimos. 9:49. 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Y ahora sí, algunas respuestas más. ¿Qué prefieres tú? ¿Sentarte en el bus o en el avión y viajar al lado de tu actor o tu actriz favorita? ¿O que te regalen entradas en primera fila para el concierto que tanto esperas? A ver, dice acá Gachi, yo elegiría que me regalen entradas en primera fila para ver a Paulo Londra, porque ir en avión sería incómodo, dice. A ver, por aquí dice así, Manuel.
1: Hola, Gachi Rubia Ricotona. Yo prefiero que me regalen las entradas para que yo pueda ir al concierto de Soy Luna.
0: De Soy Luna, wow.
1: Saludos, mamazota, buen fin de semana.
0: Buen fin también. A ver, por acá dice, hola, Gachi. A mí me gustarían entradas en primera fila para el concierto de Laura Pausini. Y así escucharla cantar bonito en un viaje. Capaz quisiera descansar y yo estaría durmiendo, ¿no? Y perdería la oportunidad de saludarle y pedirle foto. Capaz hasta le incomoda y es peor. Así que mejor sus entraditas.
2: Yo quisiera que me regalen entradas en primera fila para ver a Bruno Mars.
0: ¡Ajá! Yeah. ¡Eso! Humberto Zacarías de San Juan del Urigancho dice, yo prefiero que se siente a mi lado mi actriz favorita, Gachi Rivero. Oye, gracias, gracias por la deferencia.
3: Hola, Gachi, yo soy Sofía.
0: Hola, Sofía.
3: Yo quisiera estar en un concierto en primera fila a ver el espectáculo de Sabrina Carpenter.
0: De Sabrina Carpenter, bien. Y Sofía, te cuento que el WhatsApp es solo para WhatsApp, no es para llamadas, porque por eso no te contesto, porque no se contestan llamadas. Es solo por WhatsApp. All right, nos vamos a canción. Son las 9:52. Get Lucky. Daft Punk sonando aquí en Tu Planeta.

la está rompiendo, ¿ah? Incluso hay versión en español también. Si no entiendes la letra, pa, la escuchas en español, ya está. Risk It All, aquí en tu planeta. Última respuesta, porque ya son las 10 de la mañana. Dice Fer Flo de Villa María del Triunfo. Yo elijo entradas en primera fila para la única, la reina Madonna. Dice, lo siento Taylor Swift, mientras esté la reina Madonna, no te puedo elegir. Por aquí, desde Cusco, dice Ceci, yo voy decretando viajar al lado de Suga, de BTS, porque al concierto sí iré. Bien. Rosa dice, yo prefiero que me regalen entradas en primera fila de mi cantante favorita, Ellie Goulding. Bien jugado. Por aquí, Mauricio Barrientos dice, yo quiero entradas en primera fila para el concierto de Marilyn Manson. Wow. Y Yanira, desde el Hospital de Lima, dice, evitarte, yo preferiría pases en primera fila para YouTube, porque con Lenny Kravitz al lado no podría con mis impulsos. Se me quedan unos mensajitos más por leer, pero los he escuchado, los he integrado al versus del planeta y el resultado, ganaron las entradas en primera fila para el concierto de tu artista favorito. 80% prefieren las entradas y 20% prefiere viajar al lado de su actor o actriz favorita. Con esto sería todo para mí hoy día, pero mañana, 8 de la madrugada, estoy de vuelta por acá con el especial de Oh My Gachi. Se quedan con el player del planeta, Jorge Aguayo, aquí en tu planeta. Chau, chau.

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1: Veníamos escuchando Don't Say You Love Me de Jean, sonando aquí en Planeta Tu Música en inglés. Y comenzamos con Player aquí en tu planeta. Yo soy Jorge Aguayo y me quedo con Dios a la una de la tarde. Tres horitas poniendo a lo mejor lo más rico de la música en inglés que solamente tiene este bello y pechocho planeta. Viernes, tu cuerpo lo sabe, el mío también, arranque fin de semana. Qué bonito comenzarlo con ustedes de verdad. Así que disfrutemos estas tres horas de buena música, de datitos que te voy a contar y además también tan todo lo nuevo que se presentó ayer en el tráiler exclusivo para Netflix a las 2 de la tarde de GTA 6. Vamos con I Wanna Love You, Akon, Snoop Dogg y suena aquí en Planeta Tu Música en inglés. Game On, bienvenidos players, buenos días.

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Venimos escuchando Sugar de Maroon 5, sonando aquí en Planeta Tu Música en inglés. 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Vamos con Life Goes On, Oliver Tree, y suena aquí en Planeta Tu Música en inglés.

0: 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Llega la hora. 11:01.
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Venimos escuchando Sugar on My Tongue, Talia the Creator, sonando aquí en Planeta Tu Música en inglés. Y comenzamos con toda la segunda hora de Player. Yo soy Jorge Aguayo y me quedo hasta la una de la tarde, dos horas poniendo lo mejor, lo más rico de la música en inglés que suena aquí en este planeta. Seguimos, a ver, te tengo una pregunta. 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Gente, comenzamos con todo esta segunda hora. Así que sabes, a gozar conmigo hasta la una de la tarde. Una hora con 55, ¿no? Siendo las 11 y 5 de la mañana. Ya es viernes, yo sé que tu cuerpo ya quiere hacer otras cosas, pero hay que seguir con tu chamba, seguir con tus traslados, seguir también desde tu hogar o estudiando, lo que sea que estés haciendo. Acompáñate siempre con Planeta, que te va a poner en el mood perfecto para empezar el fin de semana. Y hablando de buenos moods, te tengo que poner una canción que me encanta, que me pone buen humor. Eso es Baby One More Time, Britney Spears, y suena aquí en Planeta Tu Música en inglés.

Venimos escuchando Habits of Love, sonando aquí en Planeta Tu Música en inglés. Y hay pasiones que no se explican, se sienten. Y la del Muni es una de ellas. 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Echamuni, vamos con APT, Rosé, Bruno Mars, que suena obviamente en la casa de la música en inglés, Planeta.

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Venimos escuchando Party Rock Anthem, LMFAO, sonando aquí Planeta, tu música en inglés. Ahí salió todo lo que puedes hacer en GTA 6, en el tráiler de Netflix. Y nada, está muy bueno, está muy bueno. Primero, puedes ir a la playa, chilearla, gilear en la playa, estar en la playa feliz. Puedes hacer carreras de motocross, puedes hacer carreras de... como no solamente carreras en la calle como se hacía normalmente, sino también carreras reales como mismo de NASCAR, así también puedes hacerlas. Puedes meterte a lanchas, puedes tirarte por paracaídas de la nada, o sea, puedes estar en un rascacielos y la nada dices, ya me voy a saltar, ¡pla!, vas a saltar por los edificios, los rascacielos de Miami, porque ahí es donde está Vice City. También puedes ir por los lagos, que se ven espectaculares. Puedes jugar básquet de la nada, puedes ir al gimnasio. Puedes bucear, así si te da la gana, te metes plin. Nada, chorazo, de verdad que está bueno. Por ejemplo, me da mucha curiosidad. ¿Qué pasa si vas a mucho en gimnasio? ¿Te vuelve chapadazo? Y si no vas, te vuelve tacuchón como yo. Está bueno, ¿ah? ¿Eh? Está bueno, la verdad. ¿Sí?

Bien paja lo que hemos visto ayer en Netflix, sobre todo el gameplay. Ayer se mostró 20 minutos del gameplay de lo que sería el lanzamiento de GTA 6. Puedes practicar tiro también en algún lugar, así como en la vida, ¿no? Nada, está muy chévere lo que puedes hacer. Y además también puedes meterte tremendos juergones, pero señores, juergones en GTA 6. Por supuesto que nada, está lo típico, ¿no? Carreras también ilegales, piques ilegales. Puedes irte a juergar, meterte tu traguito. Puedes ir a street clubs, meterte al tren. Nada, está bien chévere, está muy chévere. La verdad que me ha encantado lo que hemos visto ayer del tráiler de GTA 6. Y se viene chévere, se viene paja. Vamos con Shake It to the Max, Molly, Silent Daddy. Y suena aquí en Planeta tu música en inglés.

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Llega la hora. 11:59.

Venimos escuchando Chanel de Tayla, sonando aquí en Planeta Tu Música en inglés. Y con esta canción arrancamos con la tercera hora de Player. Yo soy Jorge Aguayo, me contigo hasta la una de la tarde. Una hora más, poniéndote lo mejor de la música en inglés, que suena aquí en este planeta. 12 y 3 de la tarde. 12 y 3 de la tarde. Rico comenzar la tarde con ustedes. Y ya de una vez ir pensando tú y yo en el almuerzo. ¿Qué vamos a almorzar? ¿Qué vamos a hacer ustedes? Yo no sé, la verdad, creo que un sanguchito por ahí, no tengo tanto tiempo, la verdad. Así que un sanguchito por ahí, pero si tienen ideas, por favor, escríbanme al WhatsApp del planeta 943-748-745, 943-748-745. Denme ideas, o también lo otro es díganme qué van a almorzar ustedes, para yo como que ahí inspirarme, decir, como que mi instinto chanchito va a decir, esta es mi opción, y la busco como sea causa, obviamente. Poco tiempo, pero hambre siempre hay. ¡Vamos! Antes. 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Yo estuve en ese concierto hace 16 años y fue una locura, me explotó la cabecita. Y ahora que ha pasado muchos años y que la tecnología subió muchísimo, además de las tremendas rolas que tiene ese grupo, Dios mío, lo que se nos viene ese miércoles 2 de septiembre, porque llegan los Black Eyed Peas a la Arena 1 Park. 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Vamos con Yeah, Asher Lou de Chris Dijon, y suena aquí en Planeta Tu Música en inglés. Peace out.

Venimos escuchando 24 Karat Magic, Bruno Mars, sonando aquí en Planeta Tu Música en inglés. Oye, te cuento que al parecer Microsoft quiere que 3 de sus juegos sean parte ahora también de series. ¿Qué juegos? Estoy hablando de Xbox, perdón. Bueno, que Xbox pertenece a Microsoft. Estoy hablando de Halo, Warcraft y Elder Scrolls, que nada, que es espectacular, Skyrim y todo esto. Pucha, yo quiero que salga. Después de Skyrim no salió ningún Elder Scrolls, me acabo de acordar. Y debería, ¿verdad? Es un juegazo. Bueno, en fin. De mundo abierto, chévere. Te lo recomiendo. Es antiguo, pero muy paja, te lo recomiendo. Bueno, la cuestión es que quieren que llegue a Hollywood y quieren que se adapten esas para películas y para televisión. Netflix, Universal y Paramount están interesados, así que podría ser que pronto lleguemos y veamos algo de Warcraft. Que de hecho ya hay algo de Warcraft animado, sí, sí, es cierto. Halo, que también está. Y Elder Scrolls, no sé por qué me está haciendo tan difícil pronunciarlo. Elder Scrolls, ya. Yeah. Que está, nada, que sí sería bastante achorado. Vamos con Talk Dirty, Jason Rulo, 2 Chainz y suena aquí en Planeta Tu Música en inglés.

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Venimos escuchando Do It, Stray Kids, sonando aquí en Planeta Tu Música en inglés. Tremendo, pero tremendo, tremendo rolón que suena aquí en Planeta Tu Música en inglés. Do It. Buena rola, Paquea, buena rola. Estoy muy emocionado porque cada vez falta menos para los Black Eyed Peas aquí en Lima. Así que por favor, no se pierdan. Tremendo fiestón. Próximo miércoles, 2 de septiembre, Arena 1 Park. Nos vamos a ver ahí, pero cerrado. Pero recontra cerrado. Bueno, te cuento que mi causa Dua Lipa acaba de sacar 5 canciones de Training Season Over. Si se llama Training Season Se Acabó. Que básicamente gira en torno a a como canciones que sonaron ahí, pero en versiones, en distintas versiones del Training Season, de la canción Training Season. Una desde el Royal Albert Hall, otra es el track original, otra desde, en vivo desde México, otra en vivo desde el launch de BBC Radio y otra desde Londres. Así que bien por la gran Dua Lipa. Si te va a ir la canción, puedes escucharla una y otra vez. Ahí está la gran Dua Lipa. Vamos con sencillo a Game with Khalifa, Charlie Puth, y suena aquí en Planeta Tu Música en inglés.

Venimos escuchando con Whistle, Florida, sonando aquí en Planeta Tu Música en inglés. Y con esta canción, Player ha llegado a su fin. Yo soy Jorge Aguayo, nos encontramos el día de mañana con más Player. No, no, mañana no, ¿qué estoy hablando? Mañana no hay Player, mañana hay 25 hits de 6 a 8 de la noche. 25 hits de 6 a 8, mañana no hay Player. Player, no hay. Player el lunes conmigo, nuevamente a partir de las 10 de la mañana. Que tengan un excelente fin de semana. Y te cuento, te spoileo, ¿eh?, que la vas a pasar mucho mejor al costado de Planeta Tu Música en inglés. Pásala espectacular, de verdad. Pásala genial y te quedas en buena compañía. De 1 a 4, sí soy. De 4 a 5, Planeta en Línea. De 5 a 8, After. Y a las 8 de la noche viene el gran DJ Pan. Sí, DJ Young para meterte unas mezclas bravas, de bravas, sábados y domingos de 8 a 12, si no sabes, de 8 a 2 de la mañana, perdón. De 8 de la noche a 2 de la mañana. Para meter tus previas, tu juerga, te acompaña en lo que sea, causa, con la buena música del Planeta y más. Así que nada, gózalo aquí en Planeta Tu Música en inglés. Ahora sí, gente, lo dejo en un rolón, Leave the Door Open, Bruno Mars, Anderson .Paak, que juntos hacen Seal Sonic y que suena aquí en Planeta Tu Música en inglés. En momento sigue Mother Show, mi gente, buen fin, coman bien rico y adiós. Uy, tengo una gana de comer, pero espectacular. Chao, chao.

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Pasión Viernes y el cuerpo lo sabe. Soy Karina Betancourt y te voy a acompañar hasta las 4 de la tarde con lo mejor de la música en inglés y hartos datillos que tenemos para compartir sobre tus artistas favoritos, por supuesto. El día de ayer hemos disfrutado, no tienen idea, con Gachi, con Faba y con los ganadores del Día del Niño Planetario. ¿En dónde lo festejamos? Pues en Eureka, de verdad que fue, Dios mío, fue hermoso, pero voy a confesar que qué cansado, ¿eh? Mis respetos a los papis realmente, porque esos jueguitos que tú ves y dices, oye, qué divertido, es bastante ejercicio, los juegos inflables, que las saltarinas, camas saltarinas, que todo, que subir, que escalar. Uy, Dios mío, con Fabio hemos terminado así, bueno, las tres, con Gachi también, con el corazón en la mano, pero eso sí, nuestras niñas interiores han estado más que contentas, realmente que ha sido súper lindo, sobre todo conocerlos, y súper divertido, o sea, no sé. Capaz en algún momento lleve a mis sobrinos también, ¿ah? Puede ser, en verdad estuvo muy bueno. Continuamos con más buena música, que se viene Mockingbird de Eminem aquí en Planeta, tu música en inglés.

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3 de la tarde. Esto fue Stupid Song de Olivia Rodrigo, que es uno de sus últimos hits, además. Y que, bueno, está buenísima la canción. 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Continuamos con más y se viene No Lie de Sean Paul y Dua Lipa. Aquí en Planeta, tu música en inglés.

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usted aquí en Planeta. Y bueno, llegó el momento del chimichimi. Hoy tenemos bastante chimichimi, quiero que sepas, ¿eh? Y bueno, Bruno Mars. ¿Cuándo lo hemos visto por última vez en pareja? Este Bruno Mars, a ver, cuéntame. Porque ahora ha aparecido ¿con quién? Con la Karol G. Y bueno, subió un video, nuestro Brunito, con un caption que está como bastante interesante, ¿ah? O se está burlando de los rumores o nos está dejando como así, ¿no? Como quien no quiere la cosa, como pistitas por ahí que puede, no sé, como para que, para ir alimentando, ¿no? Para ir alimentando la... Para ir alimentando el chisme. ¿Qué puso? Cuando todo lo que quieres es paz, pero te estás enamorando de una latina. ¿Qué? No puede ser. Bueno, sí, sí, que sea, que sea. A mí me encanta la idea. O sea, imagínense, Bruno Mars y Karol G. No, yo me encanta Bruno Mars. Y últimamente que andan sacando pues su música así tan como Risk It All que escuchábamos, ¿no? Y tantas otras que son así bien como la, bien novelas, ¿no? Bien telenovelas. A mí me encanta. Y bueno, él se ve una persona súper sentimental, súper real también. Y me parece que haría buena pareja con Karol G, no sé ustedes. Vamos con más buena música, que se viene Anxiety de Doechii aquí en Planeta.

0: 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Llega la hora. 2 y 2. 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

Say You Love Me de Jean aquí en Planeta. 2:06 de la tarde, arrancamos con la segunda hora de Sí Soy y te cuento que hay pasiones que pues no se explican, se sienten. 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Continuamos con más buena música y se viene Californication de Red Hot Chili Peppers. Y no te despegues, porque tenemos más Chimichimi para ti. Esto es Planeta, tu música en inglés.

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Shut up! Acabamos de disfrutar tú y de Stray Kids aquí en Planeta y tenemos más chibi chibi para ti. Sabemos que Taylor Lautner está por ser padre por primera vez junto con su esposa, que bueno, también se llama Taylor. Y como, bueno, al final sabemos que va a ser una bebé, una mujer, una mujercita es lo que van a tener. Pero ¿cuál va a ser su nombre? Y todo el mundo decía, él se llama Taylor, su esposa se llama Taylor. ¿Será? ¿Será que la bebé se va a llamar Taylor también? Y bueno, si bien no confirmaron en ese momento, recientemente han comentado en una entrevista que sí lo están considerando en ponerle pues a ella también Taylor. Así que bueno, a los fanáticos por supuesto que les ha encantado la idea y es como claro, pues si los dos son Taylor justo, sería ideal que le pongan también Taylor a la bebé, ¿no? Pero bueno, veremos porque ya debemos estar prontos a saber si es que esto será así o no. Que bueno, ojalá que sí. Y sabemos que de que lo están considerando, lo están considerando. Vamos con más buena música que se viene Feel So Close de Calvin Harris aquí en Planeta, tu música en inglés.

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1: La gran Shakira con Waka Waka aquí en Planeta. Y vamos ahora pues con la buena noticia del día. Me imagino, espero, supongo que los mayores fanáticos de el gran Santiago Cisneros ya deben saber esto. Santiago Cisneros es un artista peruano, señoras y señores, que además es modelo también, en donde, pues por allá, en Asia, en Corea. Y el talento peruano pues acaba de dar un salto histórico en la industria del entretenimiento asiático, ya que Santiago Cisneros, modelo, actor, cantautor también, músico, influencer limeño, fue seleccionado para participar en una producción coreana, convirtiéndose así en el primer compatriota en formar parte de un K-drama. Así que esto va a estar interesante. Lo felicitamos desde aquí, por supuesto. Él compartió esta hermosa noticia por sus redes sociales, compartiendo pues el resultado, sobre todo del casting, diciendo que no lo podía creer. Y bueno, súper contento, súper emocionado. Así que sabemos que lo va a hacer súper. Le mandamos lo mejor de los éxitos. Y bueno, un orgullo para nosotros los peruanos, que siempre, siempre no dejan de sorprender con el talento nacional. Vamos con más buena música, que se viene Golden de K-Pop Demon Hunters aquí en Planeta, tu música en inglés.

0: Song de Tyler and the Creator aquí en Planeta. Son las 3 y 2 de la tarde y arrancamos con la tercera hora de Sí Soy. Escúchame antes tú, tú, sí, tú. 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Continuamos con más buena música que se viene ahora Beautiful Girls de Sean Kingston y lo escuchas aquí en Planeta.
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de disfrutar Can't Hold Us de Macklemore aquí en Planeta. Y es momento de un poco de popcorn porque te cuento que Evanna Lynch, la actriz de Harry Potter, se casó y en realidad también cambió el tradicional anillo por un dije con un diente de su mascota. Así como lo oyes, bien. Bueno, ella siempre ha sido bien particular, hay que decirlo. La actriz irlandesa, conocida pues por interpretar a Luna Lovegood en la saga de Harry Potter, se casó con el jardinero francés Denis Skinner. De acuerdo con British Vogue, la boda se ha realizado el 21 de agosto en el ayuntamiento de East Islington, en Londres, en la que fue una boda súper sencilla, súper pequeña, con más o menos aproximadamente 20 personas solamente. Ella, como activista por los derechos de los animales, Lynch llevó zapatos de tacón veganos, ojo. Skinner, por su parte, eligió un traje verde como oscuro, súper bonito, y zapatos elaborados con botellas de plástico, haciendo referencia a su compromiso con el medio ambiente. Y bueno, en lugar de un anillo, la actriz irlandesa, nuestra queridísima Luna en Harry Potter, le entregó a su ahora esposo un collar con un dije que contenía un diente de su mascota. Un perro que, bueno, según la revista, también estaba presente en la boda. Un poco particular a veces. Yo no sé. Yo escuchamos, pero no juzgamos, ¿ok? No sé qué opinas tú. Igual es un poquito fuera de lo común, un poquito bastante, pero bueno, cuando se tratan de nuestras familias, nuestras mascotas, cada uno con lo suyo. Pero bueno, ella está ya felizmente casada. Vamos con más buena música que se viene Begging the Maneskin aquí en Planeta, tu música en inglés.

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Anita con Stupid Song. Qué temón, de realmente me gusta esta canción. Me pone un poco sentimental, no lo voy a negar, pero es linda. Y seguimos. A ver, les tengo una pregunta. 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Continuamos con más aquí en Planeta, porque se viene Move Like Jagger. ¿De quién? De Maroon 5 y Christina Aguilera. Aquí en Planeta, tu música en inglés.

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disfrutar. I knew you were trouble. Yo sabía que ibas a ser un problema aquí en Planeta de la Gran Taylor Swift. Claro que sí. Y bueno, pues siendo las 3:52 de la tarde, estamos llegando al final de Sí Soy por el día de hoy. Pero nos reencontramos mañana. Así que no hay que extrañarnos tanto. Mañana ya sabes que te voy a estar esperando a la 1 de la tarde con harta buena música, con harta buena vibra y sobre todo más latillos, ¿sabes? Porque me he quedado guardando varios por ahí. Y bueno, estamos además a nada del concierto de Black Eyed Peas también. Así que ojo con eso, porque voy a estar compartiendo más datos interesantes sobre ellos. El día de ayer compartimos por qué el nombre Black Eyed Peas, que es un tema súper interesante porque es como le dicen a un plato de comida en Estados Unidos. Pero bueno, si te quieres enterar más de ellos, no te despegues de Radio Planeta. Que tengas un excelente viernes, disfruta, descansa, recárgate de energías. Y bueno, no sé, verdad, no sé si ustedes llegaron a ver ayer la luna, pues, que hubo eclipse. Al menos en Barranco no se vio. No se vio nada. Yo estaba bien decepcionada, quiero que sepan, porque no, yo quería verlo, pero bueno. El cielo nublado de Lima no nos dejó, no nos permitió. En fin, será, espero, para otro momento de la vida que se logre ver una de estas, de estos momentos astrológicos. Vamos con más buena música que se viene en The Beginning de DGO, aquí en Planeta, tu música en inglés. ¡Nos vemos hasta mañana! ¡Que tengas un precioso, preciosísimo viernes! ¡Bye, bye!

0: 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Llega la hora. 4 en punto.
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2: NSYNC, bye bye bye, from Deadpool.
3: ¿Eso me debería asustar?
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1: The Weeknd, Ariana Grande, Save Your Tears Remix.
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Llega la hora. 5 en punto.

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0: José, Bruno Mars, APT. APT.
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2: Changia, 좋아하는 랜덤 게임, 랜덤.

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0: Titanium aquí en tu planeta de David Guetta y Sia. Y yo les cuento que acá tengo un invitado especial. Un invitado que les va a interesar muchísimo a muchas personas que solamente se están pensando en el próximo concierto, en el chimichimi que viene, en el chimichimi de Magal y de todo esto. Los únicos que están pensando en eso, no. Este es el momento en el que tienes que estar con las orejas bien paradas. Por favor, preséntate a todo lo alto. Por favor, aquí estamos con...
1: Hola, ¿qué tal? Soy Cristian Mejía. Soy tecnólogo médico en terapia de lenguaje y estoy acá para hablar un poco sobre lo que hacemos los terapeutas de lenguaje. Una carrera muy bonita para conversar contigo y para que las personas, los chicos sepan qué hace un terapeuta de lenguaje como profesional que estudió 5 añazos.
0: De verdad que sí, me estaba contando un poquito de cómo era y en verdad quedé pero impresionada. Es una cosa pero loca, pero maravillosa y una carrera bien, bien bonita, porque me lo explicabas y sonaba de una manera tan, tan bonita. Y eso es lo bonito que tiene Cayetano, que es como que te enseña también el tema humano, ¿no? El tema este humano, el poder ayudar a las personas, el poder no solamente como que, tengo mi carrera y ya. O sea, no, es como bien bonito ese tema de que es un tema humano. Yo tengo por aquí, primero hay que dar contexto de qué es esta carrera, qué es lo que trae en sí. Cuéntanos un poquito para que todos sepan.
1: Claro, la carrera de terapia y lenguaje es una carrera que pertenece a tecnología médica, dura 5 años y estudiamos estos 5 años diferentes especialidades, ¿no? La audición, la voz, el lenguaje, motricidad orofacial, para que las personas que tienen problemas para deglutir, para masticar, incluso para succionar. Entonces, esta carrera se encarga de evaluar y rehabilitar a todas aquellas personas desde su nacimiento. Incluso yo he tenido pacientes hasta de 100 años que tienen problemas en las áreas que te he mencionado, ¿no? Por ejemplo, yo trabajo en una clínica privada en donde atiendo neonatos que no pueden succionar porque tal vez son prematuros, pero también atiendo a personas que no pueden deglutir, que tienen problemas para alimentarse, les ponen una sonda nasogástrica y nos llaman a nosotros los terapeutas de lenguaje para que puedan ser rehabilitados. Hay otras áreas como la rehabilitación del lenguaje, el habla, la audición, pero es una carrera súper versátil y lo más bonito es que hay hartas oportunidades porque solamente somos 550 en el Perú. Entonces, para una población de 34 millones de peruanos con harta discapacidad, y no solamente discapacidad, porque yo trabajo con personas que son profesionales en la voz, que tienen que ser entrenadas, que son personas que tienen que cuidar su voz para que no lesionen, cantantes, locutores, entonces es...
0: Claro, es como ir cuidándose igual, o sea, no esperar a como que tengas algo, sino que igual seguir como un tratamiento o algo como para estar bien.
1: Es correcto.
0: Yo tengo por aquí una pregunta, y es que... hoy, bueno, nos comunicamos con audios, emojis, memes, videos cortos y hasta sticker, ¿ah? ¿Eh? O a veces ni siquiera ponemos nada y un signo de interrogación cuando no entienden la pregunta y tú dices como que... Y bueno, las redes sociales y la tecnología, ¿están cambiando realmente nuestra manera de hablar y de comunicarnos?
1: Realmente sí. Ahora nos comunicamos de diferentes formas, mandamos muchos audios y a veces incluso no nos damos cuenta de que hablamos mucho.
0: Claro.
1: O incluso solamente nos limitamos a enviar información, como mencionas, en emojis, y ya no somos tan participativos en la parte de comunicación. Entonces, aquí estamos hablando de dos áreas importantes. La comunicación, que incluso en algún momento hemos hablado que a los pequeños no hay que darles celulares para que no se les limite a su comunicación. Pero en el caso, por ejemplo, de sobreabusar tu voz, hablar un montón, de gritar, de no tener estas nociones de higiene vocal, de cómo cuidar tu herramienta de trabajo, incluso si no eres profesional de la voz, puedes causar un daño en tu laringe, en tus cuerdas vocales, ¿no?
0: Y también, bueno, para alguien que está terminando el colegio o empezando la universidad, ¿qué habilidades de comunicación debería desarrollar como para expresarse mejor y desenvolverse ante todo, ¿no? Ante el público, algo. Porque pasa bastante, ¿eh? Que la universidad te tiene que exponer y ahí quedas y como que dicen, no, es que no me sé desenvolver, ¿qué podría hacer?
1: Claro. Bueno, los chicos de ahora normalmente, lo esperado es que sean súper extrovertidos, comuniquen sus ideas. Sin embargo, hemos percibido y nos hemos dado cuenta que hay estas nuevas generaciones porque están más inmiscuidas en el celular, a veces tienen problemas para la comunicación, ¿no? Entonces, incluso dentro de la universidad hemos tenido algunos estudiantes que son neurodivergentes, ¿no? Entonces, nosotros estamos ahí en la universidad para apoyarlos, para incluirlos, para que ellos tengan estos programas individuales de ajustes razonables y puedan terminar la carrera, ¿no? Entonces, la comunicación está en todo. Entonces, sí, es importante para ellos, para que puedan desenvolverse a nivel de trabajo, ¿no? Uh-huh. Y puedan desarrollar su trabajo, ¿no?
0: Claro que sí. Ahora, también, cuando pensamos en la terapia del lenguaje, normalmente pensamos en niños con dificultades solamente para hablar. Justo lo que estábamos hablando antes. Y, bueno, ¿en qué otros campos también puede trabajar un profesional de esta carrera?
1: Si bien es cierto, el terapeuta de lenguaje que estudió 5 años, en su mayoría aborda a los pequeños que tienen problemas de lenguaje y de habla, porque si no te has dado cuenta, hay muchísimos niños que tienen problemas para hablar y para comunicarse. Hay niños con alguna discapacidad, hay niños que tienen alguna condición, que tal vez puedan tener un autismo, que puedan tener síndrome de Down, un retraso de lenguaje. Dentro de la carrera está el área de audición, en donde evaluamos y rehabilitamos a las personas que tienen alguna pérdida auditiva. Uh-huh. Dentro de la carrera está el área de la voz, en donde también evaluamos y rehabilitamos, incluso somos coach de personas que usan la voz de manera profesional. Claro. Además, dentro de la carrera está el área de motricidad orofacial, que es una de las áreas que a mí me apasiona, que también desarrollo, que es rehabilitar a las personas que tienen problemas con su deglución, por ejemplo, ¿no? Personas que han tenido de repente alguna dificultad, que están pasando por el cáncer, que están pasando por alguna lesión a nivel del sistema nervioso y no pueden alimentarse por sus propios medios. Entonces los médicos piden la interconsulta para que nosotros, los profesionales, acudamos a evaluarlo y rehabilitar esa parte de la deglución, de la succión, incluso de la masticación. Entonces, hay diferentes áreas. Podemos hacer docencia universitaria, podemos hacer la parte de empresa, porque muchos de los colegas tienen sus consultores propios, claro. Desarrollan sus centros de rehabilitación y hacen empresa, ¿no? Por ejemplo, yo tengo mi consultorio y muchos de los egresados también regresan a sus ciudades natales. Por ejemplo, Huánuco, tenemos egresados en Cusco que han regresado después de estudiar para que puedan ayudar a su comunidad.
0: Es que les digo que es una carrera tan bonita y es bien amplia también. Y otra pregunta que tengo es, ¿qué tiene que ver la terapia del lenguaje con la voz de un cantante, actor, locutor, streamer o creador de contenido?
1: Muy importante, como lo mencionó anteriormente, dentro de la carrera y nuestro plan de estudio, algo que tenemos que saber es de que nuestra carrera es homólogo a la fonoaudiología. La fonoaudiología es una carrera internacionalmente más conocida y dentro de la carrera y el plan de estudios hacemos un perfil para que el estudiante conozca sobre la evaluación y rehabilitación de la voz. Entonces el terapeuta de lenguaje no solamente conoce de lenguaje, porque la voz es parte de la comunicación y lenguaje, pero es una parte física del ser humano. Uh-huh. Entonces los chicos desde los primeros años, donde estudian anatomía, fisiología, embriología, conocen este aparato fonoarticulador al revés y al derecho para poder rehabilitarlo. Entonces muchos cantantes, locutores, muchos profesionales de la voz no saben usar su voz y lesionan la voz. Entonces nosotros somos los encargados de rehabilitarla. Uh-huh. Y además de cuidarla y además de detectar problemas antes de que pueda generarse alguna lesión, por ejemplo, ¿no?
0: Claro, es como lo que decíamos, ¿no? Igual es importante ir cuidando el tema de la voz. Esto es muy importante, como así como vas a chequearte, no sé, si estás mal del estómago y vas seguido así chequearte, también la voz es un tema importante y la carrera es bien bonita y es súper amplia y obviamente en Cayetano. Muchísimas gracias por estar aquí, de verdad un gustazo y espero tenerte otra vez.
1: Gracias, encantado de estar acá. Cuando quieran estoy acá para hablar cualquier tema de terapia y lenguaje.
0: Por favor, invita a los chicos a que buscan más información acerca de Cayetano.
1: Claro que sí, nos pueden encontrar en nuestras redes de Instagram como Terapia de Lenguaje Cayetano. Ahí subimos toda la información, van a ver todo lo que hacen los chicos. Tenemos muchos chicos influencers que hablan sobre la carrera, su día a día, para que sepan cuáles son nuestras sedes, hacemos simulación clínica, tenemos múltiples sedes, nuestros chicos se van al extranjero a rotar a las universidades para que terminen su internado, así que visítennos, que con mucho gusto, si alguien desea estudiarla, yo mismo, Cristian Mejía, los recibo en la Cayetano para que conozcan esta hermosa universidad.
0: Listo, ¿cuál era la página para otra vez? Saquen, anoten por favor, ¿ah?
1: La página es Terapia de Lenguaje Cayetano en Instagram.
0: Terapia de Lenguaje Cayetano. Así que vayan a seguirlos, por favor, y ahí tienen toda la info. Muchísimas gracias. Y ahora sí seguimos con Risk It All, Bruno Mars, aquí en Planeta, tu música en inglés.

0: 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Llega la hora.
1: 6 y 12.
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estamos escuchando Blank Space de Taylor Swift aquí en Tu Planeta. Y agárrense porque arrancó la segunda hora del After. Y con toda la buena vida y con toda la buena actitud, porque es viernes y el cuerpito caribeño lo sabe. Vamos con más aquí en Planeta. Vamos con Flowers, Miley Cyrus, aquí en Planeta. Tu música en inglés.

estamos escuchando Die With A Smile de Lady Gaga y Bruno Mars aquí en Tu Planeta y Planetario. 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Y para ir calentando motores para este 2 de septiembre, vamos con I Got A Feeling, Black Eyed Peas, aquí en Planeta, tu música en inglés.

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Seguimos escuchando Set Fire to the Rain de Adele aquí en Tu Planeta. 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Vamos con Forever Young, David Guetta, Alphaville, Ava Max, aquí en Planeta, tu música en inglés.

0: Harry Styles, As It Was.
1: 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Llega la hora. 7 en punto.